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3: Las 7 con 5 minutos.
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3: Llega nuestra tendencia del día de hoy. Como ya te había platicado, ya te había spoileado un poco, hoy vamos a hablar acerca del Día Mundial de los Animales. Y es que este día se celebra cada 4 de octubre con la intención de concienciar sobre la necesidad de proteger a todas las especies del planeta, frenar la extinción y evitar el maltrato y promover el bienestar animal. Más adelante te voy a traer también datos de cuándo se empezó a conmemorar este día, pero llegó el momento de nuestro momento mosquita del día de hoy, que es ese momento donde juntamos las manos, las frotamos ansiosos. Yo te quiero preguntar, ¿cuál es tu animal favorito? 998-4096-5 es el número en cabina para que me cuentes cuál es tu animal favorito y también a través de redes sociales como Hits 96.5 FM, tanto en Instagram, Facebook y TikTok. A mí me encuentras como arroba Gabo con WEGS. Gabo X, me encuentras en redes sociales, ya nos han compartido algunos y vamos a seguir compartiendo los demás que tenemos por acá. Nos dice el buen Alex Franco, dice: mi buen Gabo, ¿qué tal? ¿Cómo estás? Muy buena tarde. Fíjate que mi animal favorito, yo creo que sería mi mujer, dice. No es cierto. Y que no me oiga porque si no me pega. No, ya hablando en serio, sería el águila, porque es un animal que por mucho que uno quiera apreciar, es libre y fuerte. Correcto, mi querido Alex, muchísimas gracias por compartirnos. Bueno, buen chiste el de mi madre, estuvo bastante bueno. Y también gracias por compartirnos tu animal favorito, el águila. Me gusta bastante el pic. Luego por acá nos dicen, hola Georgie, buenas tardes, mi animal favorito es otro, hijo de su madre. Dice: mi animal favorito es mi esposa, que es más feroz que una tigresa y más peligroso que una leona. Nada, es juego, es el perro, te envío mis perrijos. Y nos comparte fotografías de sus perritos, oye, muy bonitos, me gustan, ay, qué bonitos, gracias por compartirme tus fotos, mi querido Luis Alberto también, otro que dice que es su esposa. No, ya no voy a leer esos mensajes, los que anden los que anden así, no. También saluditos para el buen Alex Martínez, que yo espero que escuche sus saludos, porque siempre pide y siempre se tiene que bajar y no sé qué, pero pues ahí están los saludos. Si no, ahí le avisan a Alex que sí le mandamos sus saludos al buen Alex Martínez. Luego por acá nos dice el buen Salvador, dice: mi animal favorito son mis carnales. Oh, qué hijos de su... Ya nadie puede hablar serio. Ya nadie puede preguntar cuál es tu animal favorito, porque todos de aquí, ah, que mi esposa, que mi suegra, que mi... No, ¿qué pasó? A la próxima, con todo y apellido, les voy a leer sus mensajes, con todo y apellido se los voy a leer. Nos dice el buen Alex Martínez: mi animal favorito es el perro, un dogo argentino. Ok, no los conozco, Sí, no los conozco. Pero ahorita los voy a googlear para ver una foto de ellos. Recuerda decirme cuál es tu animal favorito, 998-4096-5. Y ahora sí, vamos a continuar con más música aquí en Hits 96.5. ¿Dónde viven los hits? Más adelante seguiremos platicando de nuestros animales favoritos.
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2: Las 7 con 29 minutos.
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2: Continuamos en Hits 96.5 platicando acerca de nuestros animales favoritos. Y justamente en nuestro momento mosquita del día de hoy te preguntaba, ¿cuál es tu animal favorito? Ay, disculpen. 998-4096-5 es el número en cabina para que me cuentes. Sí, tenemos un audio, así que escuchemos rápidamente.
3: Yergi, buenas noches.
2: Buenas noches.
3: Un gusto saludarte aquí en el tráfico.
2: Igualmente.
3: Rumbo a la Colosio. Oye.
2: Dime.
3: Ahorita que están hablando de animales y comentaste del tejón de la miel.
2: Ajá.
3: A mí también me gusta ese animalito.
2: Ok.
3: Porque es muy valiente. Deberías de buscar todas sus peleas que ha tenido.
2: Peleas, literalmente.
3: Con los demás animales y es okay. Un animal que no tiene miedo a nada.
2: Ok.
3: Muy buen animalito. Saludos.
2: Lo voy a buscar, mi querido Lalo. Muchísimas gracias por compartirnos tu audio. También que también el tejón de la miel es de tus animales favoritos. Yo justo lo acabo de ver, solamente por foto. Pero voy a buscar esos videos que me comentas. Un fuerte abrazo, bro. Y gracias por estarnos sintonizando aquí en Hits 96.5. Tenemos otro mensajito. Nos dice por acá el Alex Franco. Dice, lo único bueno de todo esto es que yo fui el que puso el desorden. Y sí, ¿eh? Y sí, fue el que puso el desorden. 998-4096-5. Cuéntame cuál es tu animal favorito. Lo estaremos platicando a lo largo de esta hora y también en nuestro Long Story Short del día de hoy. Mientras, te voy a dejar con más música aquí en Hits 96.5.
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4: Las 7 con 45 minutos.
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3: Las 8 con 3 minutos.
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2: Continuamos con nuestra tendencia del día de hoy, platicando acerca de nuestros animales favoritos, conmemorando el Día Mundial de los Animales, que fue el día de ayer, 4 de octubre. Y es que todo esto coincide también, ahí tengo un dato curioso, la fecha coincide con la festividad católica de San Francisco de Asís. Mira nada más. Y es que el escritor y activista alemán Heinrich Zimmermann fue quien organizó la primera celebración de esta fecha, pero fue un 24 de marzo de 1925 en Berlín. Pero en 1929 la jornada se pasó al 4 de octubre para unirla a propósito con el santo, que es San Francisco de Asís. Y así es como ahora cada 4 de octubre se celebra el Día Mundial de los Animales. Tenemos un audio más, así que escuchemos.
3: Hola Georgie, ¿cómo estás?
2: Hola.
3: Aquí Moni, trabajando en Uber.
2: Saludos Moni.
3: Fíjate que para mí los animalitos más hermosos del mundo.
2: ¿Cuáles son?
3: Son los perritos.
2: Okay.
3: Los perritos son unos seres tan nobles que siempre te dan su amor,
2: sí.
3: No importa qué, siempre están allí para ti.
2: Correcto.
3: Perdonan todo. Son súper nobles, súper cariñosos, te demuestran su amor, te lamen, te dan todo su cariño.
2: Correcto.
3: Y pues a cambio de muy poquito, simplemente a lo mejor con que tú le des una palmadita y ya, para mí son angelitos de Dios aquí en la tierra. Bueno, te mando un saludo.
2: Saluditos, mi querida Moni, gracias por compartirme tu animal favorito. Y yo creo que todo lo que dices, con toda la razón del mundo, ¿no? Pero sí, son criaturas que no te imaginas que necesitas en tu vida. Pero tampoco es que sean como indispensables, pero de verdad que los perritos sienten todo. Siempre están atentos. Cuando estás triste, luego se acercan. Simplemente se acuestan en tus piernas o se ponen a un lado a un lado tuyo y están contigo simplemente por estar. Entonces, porque sienten, y eso es lo padre de los perritos, que tienen esa habilidad de sentir lo que su dueño o su papá o como le quieran llamar, siente por ellos. Entonces, gracias mi querida Moni, te mando un fuerte abrazo y gracias por estar escuchándonos y estar en sintonía aquí en Hits 96.5. En la siguiente hora llega nuestro Long Story Short del día de hoy. Y hoy quiero que me cuentes alguna historia, alguna anécdota, algún recuerdo que tengas relacionado con tu animal favorito. ¿Tuviste la oportunidad de cargarlo? ¿Tienes uno de mascota? Por ejemplo, para la gente que ha dicho que los perros son su animal favorito, pueden compartirme fotografías de sus mascotas. Pueden también compartirme fotos si alguna vez han visto a su animal favorito. Pero quiero que me cuenten la vez en la que conocieron, para los que tienen animales favoritos un poco más extravagantes, que también me cuenten la historia donde lograron interactuar con su animal favorito. 998-4096-5 es el número en cabina para que me cuentes a través de un mensaje de texto o de un audio. También a través de redes sociales como Hits96.5FM, tanto en Instagram, Facebook y TikTok. A mí me encuentras como arroba Gabo con WEGS. Gawex, me encuentras en redes sociales. Quiero conocer esa historia, esa anécdota que tengas de interacción con tu animal favorito. Y lo estaremos platicando en la siguiente hora, no sin antes mandarle saluditos al buen Rich, que ya también se reporta con nosotros. Mi querido Rich, muchísimas gracias por estarnos acompañando, canijo. Vámonos con más música aquí en Hits 96.5.
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2: Las 8 con 27 minutos.
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3: Momento de nuestro long story short del día de hoy. Y hoy quiero que me cuentes esa anécdota, ese recuerdo que tienes de alguna ocasión en la que hayas convivido con tu animal favorito. O si incluso lo tienes de mascota, también cuéntame alguna anécdota que tengas con tu animal favorito. Recuerda el número en cabina 998-4096.5. Me puedes contar a través de un mensaje de texto o de un audio. También a través de redes sociales como Hits96.5 FM, tanto en Instagram, Facebook y TikTok. A mí me encuentras como arroba Gabo con W EGS. GaboX, me encuentras en redes sociales y tenemos un audio. Así que escuchemos el siguiente long story short.
4: Y mi animal favorito, la verdad es que tengo varios. Está la vaca, está el pingüino.
3: Okay.
4: Y también los pandas, me gustan mucho. No sé si porque son blanco y negro. Pero ahorita que dijiste de alguna mascota que hayamos tenido y que tal vez sea un poquito exótico, me acordé que en algún momento tuve una iguana. Y okay, me encantó.
3: O sea,
4: es la cosa más aburrida tal vez, porque no hacen nada a menos que les abras la puerta y salgan corriendo, porque son de los reptiles más rápidos del mundo. Y siento que aprendí bastante de reptiles, se me quitó el miedo y pues ahora sí los vi, me da como ternura, ¿sabes? Me acuerdo de mi iguana, la que tuve. Total que se la dejé en México a mamá y pues se le murió. Lastimamente, lastimeramente. Bueno, se le murió. Entonces, pues nada, hay que respetar a los animalitos y también pensar que las iguanas son amigos, no comida. Por favor, no coman iguanas.
3: Saluditos, mi querida Iri. Gracias por compartirnos tu long story short del día de hoy. Oye, mira qué exótico, ¿eh? Una iguana era lo que tenía de mascota y nice, ¿eh? Y, o sea, no sé, creo que lo último que yo hubiera pensado ya para este punto es que alguien tuvo una iguana. Pero bastante bien. Saluditos, mi querida Iri. Gracias por compartirnos tu audio y tu long story short del día de hoy. 998-4096-5. Cuéntame esa ocasión en la que tuviste alguna interacción, alguna anécdota, algún recuerdo que tengas con tu animal favorito. ¿Lo conociste en un zoológico, en alguna reserva, lo tuviste de mascota? 998-4096.5. Seguiremos compartiendo historias a lo largo de esta hora, pero mientras te voy a dejar con más música aquí en Hits 96.5.
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2: Las 8 con 47 minutos.
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3: Las 9 con un minuto.
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4: Continuamos con nuestro long story short del día de hoy, platicando acerca de alguna anécdota, algún recuerdo que tengas con alguno de tus animales favoritos. 998-4096-5, el número en cabina. Yo te voy a contar la mía. Aparte de que las ranas y los sapos son mis animales favoritos, también uno de mis animales favoritos es el tapir. No me pregunten por qué, pero simplemente el tapir. Y es uno de mis animales favoritos. Y tengo una anécdota. En una ocasión, recuerdo, estábamos en un hotel con la familia y todo, y justo se apareció un tapir en el camino. Como son animalitos de la región en peligro de extinción y demás, pues obviamente fue difícil acercarse, querer acariciarlo o algo por el estilo. La verdad era casi casi imposible. Pero la fortuna fue verlo. La verdad es que sí me sentí como gratificante, como que sentí que esto fue una señal. Entonces, la verdad, me sentía bastante feliz, contento y satisfecho de haber visto a ese tapir rondando por los caminos. Y en la siguiente hora llega nuestro top 9 del día de hoy. Y hoy te traigo el top 9 de animales no domésticos que todos quisiéramos tener. Así que es momento de que nomines el tuyo a través del WhatsApp en cabina. El número 998-4096-5 puede ser a través de un mensaje de texto o de un audio también. Y en redes sociales como Hits 96.5 FM, tanto en Instagram, Facebook y TikTok. A mí me encuentras como arroba Gabo con WEGS. Gabo X, me encuentras en redes sociales. Recuerda que juntas y juntos hacemos el top 9 que hoy es de animales no domésticos que todos quisiéramos tener. Así que estaremos conociendo nuestro top 9 en la siguiente hora. Mientras, te dejo con más música aquí en Hits 96.5.
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3: Las 9 con 23 minutos.
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3: Llegó el momento de conocer nuestro top 9 del día de hoy. Y es que a través del WhatsApp en cabina 998-4000-965 y en redes sociales como Hits 96.5 FM, juntas y juntos hicimos el top 9 de animales no domésticos que todos quisiéramos tener. Pero antes, tenemos un long story short que llegó tarde, pero seguro. Nos comenta el buen Alex Franco, dice: una anécdota con mi animal favorito fue en un restaurante que me haya invitado a cenar por mi cumpleaños y me dio mucho gusto porque ella pagó. Velo nada más, velo. No, increíble, increíble. Saluditos, mi querido Alex. Y ahora sí, llegó el momento de conocer el lugar número 9, número 8 y número 7 del top 9 de animales no domésticos que todos quisiéramos tener. 9. En el lugar número 9, el pingüino, porque sería como tener un amigo que siempre va vestido de gala, a donde vaya. 8. En el lugar número 8, el mono. Imagínate llegar a tu casa y que tu mono ya haya hecho un desastre. Pero pues te va a dar risa, que es lo importante.
4: 7.
3: Y en el lugar número 7, un zorro. Tiene cara de mascota perfecta, hasta que recuerdas que probablemente destruiría media casa. Fíjense que yo de chiquito quería tener un zorro en la casa. Me tuve que conformar con mis hermanos, ¿no? Y con esto conocimos el lugar número 9, número 8 y número 7 del top 9 de animales no domésticos que todos quisiéramos tener. Vamos a continuar con más música aquí en Hits 96.5.
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2: Las 9 con 44 minutos.
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3: Las 10 con un minuto.
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2: Las 10 con 22 minutos.
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6: 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Ángel Aldair Felipe, ¿cómo estás? Buenos días.
7: Para compartirles que en las próximas horas esperamos condiciones de tiempo estable en gran parte del territorio quintanarroense.
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12: Bienvenidos a un nuevo episodio, soy Claudia Mejía. Creo que han escuchado por ahí en las noticias sobre este gusanito, el gusano barrenador. Hoy tenemos a un invitado, es un infectólogo, es el doctor Bruno López. ¿Cómo estás?
13: Muy bien, muchas gracias.
12: Gracias por estar aquí y hablar sobre este tema. Sí da miedo, ¿verdad? O sea, sí ha como que metido miedito en la población.
13: Pues lo que se ve da más miedo, ¿no? A veces puede ser más peligroso para la vida en corto plazo una bacteria que no vemos, pero estos como los se pueden ver al ojo desnudo, como se dice,
12: claro. O sea,
13: la verdad es que sí generan miedo. La invasión de animales o humanos por este tipo de moscas en su fase larvaria, que son los gusanos, y que esa es una miasis, ¿no? Prácticamente es el término de miasis. Pero esta es una fase intermedia de la vida de la mosca, ¿no? Tiene que estar, llega como la mosca, se para en el tejido, puede ser incluso en una herida, en los conductos auditivos, las orejitas de las vacas, en la boca de un humano, en una herida de un pie de un paciente con diabetes, por ejemplo, con pie diabetes. Se para ahí, deja sus huevos y esos huevos se eclosionan, pues se abren, digamos, y se producen la larva, el pequeño gusanito. Y una vez en mosca va a otro, se reproduce con otro macho y va a volver a buscar otro sitio donde alojarse. Todas las moscas llevan esa fase. Hay una que es bastante curioso porque ella prefiere poner sus huevos. Se llama Dermatobia, le llaman la mosca peluda en algunas regiones. Aparte, pues, del
12: ¿cómo
13: gusano
12: se
13: guardado.
12: Ve?
13: Se ve similar, la verdad es que la mosca sí tiene unas características en los colores. Por ejemplo, la mosca del gusano barrenador, el Coclomia hominivorax, que es un nombre así científico, digamos, tiene color como verdáceo. Es color verde,
12: ay,
13: es grande.
12: Son esas moscas grandes.
13: Verdes, exacto, ay. Con la espaldita así como verde.
12: Okay.
13: Y que vuelan, pues, rápido, a grandes distancias. Y pues, se pueden diferenciar en la morfología que tiene. Lo que sí cuesta más trabajo es en la fase de larva, el gusanito, diferenciarlo de otras especies. Ahí sí, porque incluso tienes que verlo con el microscopio, ver ciertas estructuras. El problema del gusano barrenador es que puede dar cuadros graves porque le gusta el tejido humano vivo. Entonces, es un parásito obligado. Es decir, para que desarrolle todo su ciclo de vida, necesita una herida de una persona viva para que ahí siga penetrando en el tejido. Barrena, es decir, por literal su nombre, entra, va escarbando el tejido sano y hasta meterse más adentro, hacer cavidades y crear hasta... Y por arrastre, pues lleva bacterias y ahí puede crear infecciones también, ¿no? Por bacterias. Entonces, esa es la importancia que tiene. ¿Qué pasa al ganado? El ganado, pues, se enferma, ¿no? Se enferma porque se llena... Si lo dejan sin un tratamiento, penetra y le da un cuadro grave de invasión de este gusano. A la par, pues, al abrir esas cavidades, deja que bacterias entren y le da sepsis también al ganado y mueren
12: y
13: muchos.
12: Se puede morir.
13: Exacto. Y es tan difícil, a veces, en una sola puesta de una mosca mosca de gusano barrenador, el Cocleomia miniborax, que es el nombre de la mosca, al poner en una herida, en una cavidad, sus huevos, pone hasta 200 en una sola. Y de esos evolucionan hasta el 70%. ¿Cuántos gusanos se van a producir?
12: ¿Todos son los que barrenan?
13: Y todos al mismo par pueden ir barrenando.
12: O sea, es muy rápido.
13: Entonces, por eso a veces tienen que sacrificar al ganado. Porque ya están tan invadidos que es imposible quitarle todos.
12: Pero esto ya estaba erradicado.
13: Esto ya estaba erradicado.
12: Desde los 90s, ¿no?
13: Desde el un programa de erradicación del 70 al 92. En el 92 se declaró que era libre de México y Estados Unidos. ¿Cómo lo hicieron? Pues liberaron muchísimos cientos miles de millones de machos, pero estaban radiados, o sea que eran infértiles, digamos. Okay. Entonces se reproducían con moscas hembras, y las moscas hembras lo que tenían era producción de huevos sin larvas. O sea, eran huevos estériles, digamos, ¿no? Uh-huh. Y así ya dejaron que no se reproducieran hasta que finalmente desaparecieron. Esa fue la técnica que usaron.
12: ¿Y por qué ahora regresó?
13: El problema donde no realmente aparece.

0: Salgo con 28 casos y salgo con 13 de humanos, humanos con infección. Ha ganado, ha habido más.
1: Oh.
0: Oaxaca 39 casos, Puebla 35, Veracruz 90 casos, 24%. Es el que más casos tiene ahorita en todo lo que va de este año.
1: Me impresionan los casos en humanos porque ¿cuáles son los factores? Supongo que la mala higiene o la falta de higiene
0: Claro.
1: es lo que pues provoca esto.
0: Bien lo comentaste, la falta de higiene es la primera parte de esto, ¿no? ¿Por qué? Porque si yo baño a mi perro o a mi gato, yo mismo me baño a lo mejor una vez por semana, pues dejo, o dos veces por semana, dejo que todos estos días una mosca se pare en una herida, en alguna lesión, más si es una persona ya frágil, por ejemplo, los animales, las mascotas a veces pueden ni siquiera darse cuenta, ¿no? Pero un humano, por ejemplo, con una pequeña herida, que muchos lo vemos, por ejemplo, con pacientes ancianos, ¿no? Que tienen ya algo de demencia, que solo están en cama y que pueden estar un poco descuidados porque no están al 100% con ellos, pues se le puede parar hasta en la oreja, en la nariz y ahí dejar los huevos y convertirse en gusanos. Vamos a poner un ejemplo de un paciente con pie diabético que de por sí ya tiene demencia y que solamente está en cama, ya no comunica, tiene muy poca movilidad y de repente pues llega, pues lo encuentran los familiares con una lesión en su pie, con unas gusanos. Al menos para la persona que no se dedica al 100% a esto, ver los gusanos no va a poder distinguir si es una de estas de mosca doméstica o si es de gusano barrenador o, si, o
1: Okay.
0: Lucilia, no va a saber. Entonces hay que ver de que no se trate de que efectivamente que sea gusano barrenador. Y lo siguiente es que no podemos quitarlos y echarlos a la basura. ¿Por qué?
1: Porque eclosionan de nuevamente como mosca, ¿no?
0: Y vuelven
1: Decíamos.
0: a reproducirse y a contaminar el ambiente otra vez y a infectar otros pacientes o huéspedes. Entonces lo que necesitamos es quitar la mayoría. Recomienda, si no tenemos en ese momento la posibilidad de que nos ayuden a supervisar qué sea, echarlos en un frasco con alcohol. Con alcohol prácticamente se preservan intactos. Mueren,
1: Okay.
0: pero se preservan intactos los gusanos. Echamos una porción en alcohol y lo demás tenemos dos opciones. Una es incinerarlos o inundarlos de alcohol y dejarlos en un recipiente cerrado. Aparte de las muestras que ya tenemos, ¿no? O jabón, agua de jabón y dejarlos ahí encerrados. No recomiendan enterrarlos para que puedan reconocerse al microscopio de qué se trata. Si es Lucilia, si es la mosca doméstica, no pasa nada, ¿no? Finalmente son, ya tenemos muchos años viviendo con ellos. Lo ideal es tener mosquiteros, una buena higiene, si se encuentran, reportarlos para ver de qué se trata.
1: Estas son como medidas ya teniendo ahí al gusano.
0: Sí, hay que ir a atenderse porque sí tiene sus cuidados cómo retirar estos gusanos. A veces si uno los retira nada más, la misma persona familiar del paciente los retira, puede a veces también lastimar al paciente, puede favorecer que también haya una infección. En este momento que como vemos vamos en incremento de casos, sí es importante cada vez que lo tengamos reportarlo y o acudir al centro de salud, a la clínica familiar para que sea revisado.
1: ¿Qué otra medida importante de las que ya hablamos para como para reforzar?
0: El cuidado de pacientes que están postrados en su cama, pacientes que son inmóviles, pacientes que tienen alteraciones neurológicas que no permiten sentir incluso dolor a veces o comunicar qué problema tienen. Esos son los que deben tener especial atención e incluso hacer una rutina diaria o cada vez que se haya el baño de estos pacientes, el aseo de ellos, revisarles orejas, revisarles la nariz,
1: Okay.
0: revisarles la boca, e incluso hasta las cavidades geniturinarias, por ejemplo, ¿no? La vagina. El ano a veces también es un lugar donde se pueden alojar las moscas y ahí dejan los gusanos. Y muchas veces puede pasar mucho tiempo ahí y nadie se asome a ver. El gusano barrenador, cuando ya empieza a dar síntomas, incluso dolor en el paciente, ya seguramente ya penetró más las cavidades. O sea, cuando está muy superficial, la verdad es que ni siquiera puede dar nada. O a veces puede ver uno, por ejemplo, una herida que se pone más roja. O que se abulta, ¿no? Se hace un bultito en el tejido. La oreja, por ejemplo, hasta que ya empieza a penetrar el tímpano, más adentro, ahí es donde ya empieza a dar dolor, pero puede no dar ningún problema. Entonces, aquí yo creo que no es conveniente esperar hasta que haya un síntoma.
1: Si llegamos a ver esto en pacientes, en mascotas, ya decíamos que hay que reportarlo para ya tengo el número, es el 800-751-2100. Él es el doctor Bruno López, infectólogo. Gracias por estar aquí.
0: Muchas gracias.
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2: Las 10 con 44 minutos.
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3: Las 11 en punto.
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2: Las 11 con 21 minutos.
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2: Las 11 con 42 minutos.
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3: Las 12 con 4 minutos.
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2: Las 12 con 22 minutos.
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1: Las 12 con 43 minutos.
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4: La una con un minuto.
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2: La una con 22 minutos.
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2: La una con 43 minutos.
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3: Las 2 con un minuto.
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2: Las 2 con 24 minutos.
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2: Las 2 con 45 minutos.
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3: Las 3 en punto.
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2: Las 3 con 22 minutos.
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2: Las 3 con 41 minutos.
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3: Las 4 con 2 minutos.
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2: Las 4 con 25 minutos.
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2: Las 4 con 45 minutos.
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3: Las 5 con 3 minutos.
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2: Las 5 con 26 minutos.
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2: Las 5 con 45 minutos.
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3: Las 6:04.
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2: Las 6 con 25 minutos.
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7: Para compartirles que en las próximas horas esperamos condiciones de tiempo estable en gran parte del territorio quintanarroense.
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2: Las 6 con 43 minutos.
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1: Las 7 con 2 minutos.
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3: Las 7 con 25 minutos.
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2: Las 7 con 45 minutos.
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3: Las 8 con un minuto.
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7: ¿Qué depara el tiempo para las próximas horas? Ángel Aldair Felipe, ¿cómo estás? Buenos días.
8: Para compartirles que en las próximas horas esperamos condiciones de tiempo estable en gran parte del territorio quintanarroense.
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3: Hoy aquí sí venimos a compartir. ¿Y hoy qué creen? Hoy nos vamos a dar ánimos, muchachos. Porque, a ver, hacemos lo mejor que podemos con lo que tenemos. Y a veces como que decimos, Jazz, me siento solo, solín, solito. Es que fíjate que siento que soy yo contra el mundo. O sea, así como que, ¿dónde le escribo a Dios? Y le digo, Señor, ya no me veas a los ojos. Agarro otro guerrero. Yo ya he recorrido muchas de tus batallas, Diosito. Esto no es temporada de Survivor. Así que hoy traigo una frase para todos aquellos que se sientan solos, solín, solitos. La frase que hoy vamos a compartir dice así: si sientes, ojo, si sientes que nadie te espera, recuerda que hay siempre alguien esperándote. Si sientes que nadie te espera, recuerda que los trastes siempre te están esperando. ¡Qué bárbaro! ¡Esos nunca fallan! Así que, ¿qué te parece si hoy nos damos ánimos y me ayudas tú a, pues, sacar qué es lo que siempre te espera a ti en casa? Y es más, ahí te va otra. Si sientes que nadie te espera, recuerda esto. La ropa limpia está esperando a ser doblada. Las sábanas o mucha ropa por planchar. No, hombre, bueno, que si yo te dijera cuánto me espera de eso. Creo que eso y mi nivel de Afore está igual. Ahora te toca a ti, 998-4000-965. Dime, ¿qué es eso que podemos nosotros de darle consuelo a los demás? ¿Qué es eso que algo siempre te va a esperar? La bendy, una planta, un perro, oye, ni siquiera, bueno, las piedritas de la entrada. No sé, te toca a ti. 998-4000-965. ¿A ti? ¿Quién o qué te espera? Queremos escucharte, de preferencia. Nuestro número de WhatsApp, 998-4000-965. Porque te leo, te abrazo. Y juntos sobrevivimos en esta misión de ser adultos. Pero eso sí, con muy buena música. 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
2: Las 8 con 22 minutos.
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3: Todavía le queda un poquito para la quincena. Ya, quítese, señores que me quiten el dinero. O sea, mis deudores. Bueno, no, más bien la deudora soy yo, ¿verdad? No, sí. Es que nada más uno, mira, ve llegar. ¿Cuándo nos vamos a meter al curso que dijimos de aprender a invertir? Ya, Daniel. O sea, CETES. Las monedas Bitcoin ni te digo, porque he escuchado cada historia, pero no sé, chavo. Aunque se empezará a armar tandas, primero en tu colonia y luego nos vamos a mi colonia. O si no, vendemos, no sé, algo, comida. Yo ya vi que lo

0: pues tengo mi hogar, pero nadie me espera. Me siento muy solo. No hay ni perro que me ladre. Y entonces hoy, precisamente, te estoy compartiendo algunas frases. O sea, alguna frase de, si tú crees que estás solo, no te preocupes, porque siempre te estarán esperando los trastes. Pero te dije, ahora te toca a ti. Vamos a echarnos ánimos los unos a los otros. Saluditos a mi queridísima Ana, que anda por acá. Muy buenos días. Si sientes que nadie te espera, quiero recordarte que te esperan tus deudas. ¡Ahí está! ¡Eso sí! ¿Ven? Esas no fallan. Nunca fallan. Dice, muy puntuales y muy felices. Ahí están. Cada mes o cada quincena esperándome sin falta. ¡Qué bárbara! ¿Qué forma tan bonita de sentirse uno querido, ¿no? Con las deudas. Porque tienes toda la razón, Anita. De repente yo quejándome de que pues yo soy deudora, pero a veces te hablan bien lindos ellos. Hola, ¿cómo estás? Oiga, le recordamos que, ¿no? Y tú, gracias. ¿Saben qué me pasó últimamente? Tengo algunos pagos domiciliados. Y entonces me imagino que pues por la base de datos, lo que sea, me llegan mensajes SMS cuando uno ya ni pela esos mensajes, ¿no? Te recordamos que tal fecha, tal día está por vencer. Sí, señor, ya sé, gracias. Ya tengo presión, ya lo sé. 2 días antes. Te recordamos que ya sé. Y lo peor de todo es que, o sea, aunque has pagado, te siguen mandando. Le recordamos que la fecha de... ¡Ya! Evite pues ya los evité, ya pagué, ya deje de estarme mandando. ¿Verdad? Es que son tan amorosos la gente de los bancos o de donde debes que te siguen dando notas y reminders. Y la verdad es que yo sí me considero muy puntual y muy responsable en mis pagos. Entonces, y por más que le reportas y le dices al banco, oye, ya déjenme de estar mandando mensajes, ya, o sea, ya está. No, sí, pero es que son por default. Oigan, pues no, pues por default vaya y mejor... De los buenos días a las demás. Saluditos. ¿Quién más anda por acá? Muy buenos días, Alfi. Ay, gracias por tan bonitas palabras, Alfi. Mira, te voy a mandar por acá un abrazo virtual. Gracias. Alex Martínez, buenos días, Jazz. Pues yo hoy me voy por un frappuccino. Qué rico. Oye, para el calorcito que está haciendo. Y dice, y yo escuchando tu frase, pero... Me manda un sticker de un perrito así como con cara de... ¿No? Pues no sé, ¿quién te espera en casa? A ver, por lo menos la ropa sucia, Alejandro Martínez, sí te espera. Así que, solo solín, no andas, chavo. ¡Ánimo, ánimo! ¿Quién más anda por acá? Mi querido Renan, good morning.
1: Buenos días, buenos días. Desde temprano aquí molestando, para que veas. Desde las 9 te escuché.
0: ¡Bravo! ¡Muy bien!
2: De preferencia, no es
1: el... Mis perritos. Son mis los gorditos. Que ellos siempre me esperan. Bueno, también mi esposa. Pero los que se emocionan más son ellos.
0: Sí.
1: Ellos son los que se emocionan más. Aunque me vaya a la tienda y dure 5 minutos en la tienda.
0: Para ellos fue un año.
1: Regreso y ellos son los que más fiestas hacen.
0: Ah, ya sé.
1: Los peluditos.
0: Por los perritos que amamos en este perfil. Y yo sí. De repente luego, o sea, me dice mi esposo, oye, pero saludas al perro más efusivo que a mí. Pues claro, porque el perro ve toda la fiesta que me hace. Exacto. Aunque te vayas 3 minutos al parque o lo que sea, yo a veces, no sé, regreso algo. No sé si tu perro, Hernán, pero el mío se avienta, bueno, unos dramas, pero señores, dramas. Un día a lo mejor luego le subo un video. Pero, dramas y yo, oye, Coco, me fui 10 minutos, pero parecería que me fui 3 años. Y el perro da unos gritos que mis vecinos han de pensar, ¿qué le están haciendo a ese pobre perro? Pero así, arr, bueno, una cosa. A mí no me sale tan bien como él. Pero sí, ese Renan, amo verte y escucharte tan temprano por acá. Saluditos. Mi querida Pau, ¿cómo estás? Muy buenos días. A mí me espera, mira, como canción de Cricri, mi comal y mi olla. Suena canción, pero al llegar a casa sé que puedo prepararme algo calientito con calma para mí y es mi momento de paz. Oye, es que ya una disfruta cuando dices, ya, finally, me voy a mi casa. Oye, pero tal, me voy a mi casa, me voy a desconectar. No saben de mí hasta el día de mañana, con mucho gusto. Saluditos, ¿cómo estás, Patti? Bienvenida, buenos días. Oigan, pues quédense con nosotros, ahorita vamos a seguir regresando con estos comentarios. Si tú te sientes solo, recuerda que siempre te estará esperando. Y ya nos dices que 998-40965.

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2: Las 8 con 48 minutos.
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3: Las 9 con un minuto.
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3: Por unos instantes estuvimos en el 10-10, que ya viene también buen portal energético. De hecho, desde el pasado lunes creo que nos comentaba nuestra queridísima Steph que había que estar como muy al pendiente. Digo, a ver, las fechas ahí están y por sí solas pues no significan nada, pero si le damos intención a todo ese power que ya le estamos poniendo, a esa entrega que tú ya estás haciendo, que desde que salimos de nuestra casa estamos dando el todo por el todo en el trabajo, en el amor, con tus hijos, con tu familia, en tus relaciones, y no tienen que ser tantas, poquitas, pero aunque sea, pero de calidad, pues oigan, yo creo que ahí es en donde los números también ayudan a magnificar y que, o sea, recompensas hay. Suerte no, pero sí un empujoncito positivo para seguir haciendo las cosas bien, aunque la gente no te esté mirando, ¿eh? Recuerden que el mayor reconocimiento es hacia uno mismo. La mayor competencia o competitividad también. El aprendizaje es para que cada uno de nosotros seamos mejores. Bueno, pues ya después de estas bellas palabras, es que saben que hoy vengo inspirada. Vengo inspirada porque espero que tú también te pongas en este mood. Hoy vamos a despertar un hit de Radiohead. Hoy cumpleaños de un guerrerito que nació sabiendo que era diferente, pero que en lugar de achicopalarse o sentirse menos, lo tomó como su insignia, Thom Yorke. Y hoy, precisamente, vamos a dejarnos llevar por la música de Radiohead y vamos a conocer algunos de sus detalles. En nuestro Smart Living, te prestan dinero en 5 minutos, pero ojo, la deuda puede durar meses. ¿Qué hay con estos lugares, aplicaciones o en redes sociales que se anuncian que necesitas dinero? ¿Cuánto? ¿26,000? ¿30,000 pesos? ¡Tómalo ya! ¡Ahora! ¡Este es tu momento! Y ahí va uno porque tiene necesidad. Y no es tan mal, pero nada más hay que estar conscientes de algunas letras chiquitas, que es lo que te vamos a compartir. Recuerden que hoy además estamos compartiendo nuestra misión sobreviviendo a la vida adulta. Si te sientes solo, recuerda que siempre hay un tan esperándote. ¿Cómo qué? ¿Qué es lo que a ti te espera cuando regresas a casa? ¿Quién o qué? Se vale compartir, ¿eh? Hace rato, por ejemplo, nos decía nuestro querido Renan, los perrijos, que los amamos. Hay quien decía que las deudas, Anita, pues te esperan, también son parte de nuestra vida. Es más, heredadas, legado de nuestros héroes. Te invito a que nos sigas ya en redes sociales, en Facebook, en Instagram y en TikTok, @hits965. Tu servidora, @yazolguin. ¿Cómo? A ver, @YAZZ. @yazolguin para que desde ya la sigamos pasando increíble. ¿No me crees? Esto es solo el inicio.
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2: Las 9 con 24 minutos.
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2: Tal y como te lo prometí, tal y como lo anunciábamos, hoy vamos a despertar juntos un hit con la historia de alguien que nació sintiéndose diferente, pero convirtió esa diferencia en arte. Nos referimos a Thom Yorke, quien nace un día como hoy, exactamente el 7 de octubre de 1968 en Inglaterra. Nació luchando, nació con parálisis en su ojo izquierdo y antes de que cumpliera 6 años ya le habían hecho 5 cirugías. 5. La última, por cierto, salió mal, le dejó el párpado caído, con una visión además reducida y una cicatriz que lo acompañaría por toda una vida. Muchos niños se hubieran escondido ahí y a partir de ese momento, pero él no. Thom decidió no operarse nunca más, decidió que esa marca no era un defecto, sino era su insignia y era orgullo. Y precisamente es lo que lo hace único, esa vulnerabilidad, esa voz que también parece que de pronto va a romperse, pero que nunca se termina de romper, que no lo hace, uno de los compositores más importantes de nuestra generación. Y te voy a decir por qué. Porque es frágil, porque es electrónico, porque es humano, pero al mismo tiempo futurista. Y todo esto empezó desde que era muy joven. Pues cuando resulta que estaba en la escuela, en Abingdon, Oxford, a los 11 años ya había conocido a los que serían sus compañeros de banda. Formaron precisamente un grupo para tocar que se llamaban On a Friday. ¿Y sabes por qué se llamaban así? Porque tocaban los viernes precisamente para ensayar. Ensayaban en el salón de música de la escuela, se prepararon para ir a la universidad y Thom juró: si volvemos, va a ser en serio. Y efectivamente volvieron y se convirtieron en Radiohead. Cuando finalmente logran hacer un contrato con una discográfica, con el sello Parlophone, a principios de los años 90, pues la disquera les dijo: oye, o sea, sí está padre tu nombre, qué cool que tenga esta historia, pero pues no, necesitamos algo como mucho más comercial. Y resulta que ellos toman como inspiración directa de la canción Talking Heads, precisamente. Ahí a York le gusta tanto la idea porque sentía que se reflejaba como las personas. Y él veía la canción, cómo absorbemos la información y cómo el entorno transforma a la gente. Obviamente también si buscamos alguna anécdota de resiliencia, en la universidad Thom era el chico del ojo diferente, el chico tímido que sentía que no encajaba en ningún lado. Y en lugar de esconder esa inseguridad, simplemente escribió el hit que vamos precisamente a escuchar el día de hoy. Así que hoy, hasta esta fecha, vamos precisamente a dejarnos llevar por la rolita que fue lanzada un 21 de septiembre de 1992 y relanzada en el 93 en su disco debut, Pablo Honey, que habla precisamente de nosotros. Esa vez que a lo mejor te sentiste diferente, sentiste que no era suficiente, porque nos sentimos raros, porque nos hemos sentido extraños

0: fuera de lugar, ¿no? Esa frase de como que soy un picho raro. Tom escribió esta canción cuando tenía 19 años, enamorado de una chica que ni siquiera lo pelaba, ¿eh? Ni lo volteaba a ver. Hasta la fecha, Tom hoy sigue sin operarse, pero sigue cantando con ese ojo que ve menos, pero sin duda con un hombre que siente más. Y nos ha enseñado, tanto Tom York como la banda, que lo que te hace diferente es lo que también te puede hacer inolvidable. Una canción que nadie la peló en un principio, sonó en Israel, después en Estados Unidos y de repente el mundo entero se encontraba cantándola. Se convirtió en este himno de los que a lo mejor nunca también han tenido un himno. Si hoy te sientes un poquito raro, esta es tu canción.
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2: Las 9 con 45 minutos.
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7: Para compartirles que en las próximas horas esperamos condiciones de tiempo estable en gran parte del territorio quintanarroense.
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3: Las 10 con 3 minutos.
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3: Nos quedan 85 días, para finalizar este año. 85, que vas a ver que se van a ir como agua para chocolate. Ah, pero si es para chocolate, pues de una vez que traigan el pan de morido, porque ya está aquí Dano. No has desayunado, ¿verdad? ¿Ya fuiste? Es que te vi camote aquí. Mira, qué bárbaro, multitask. Así, ¡zum! Cuando volteas de repente no está, pero después ya está. Oigan, pero ¿saben qué? Ya está disponible, el número en cabina, 998-4096-5. 998-4096-5, para que nos digas. Mi hit para hoy es romántico, es relajado, es popero, es muy bailable. ¿Con qué adjetivo lo calificas? Déjenme decirles que el buen Agustín, Renan, ya andan por acá. Y también hoy estamos compartiendo la frase, si sientes que estás solo, recuerda que siempre te estarán esperando. Y ya tú me dices. Por ejemplo, yo les decía, los platos de tu casa, para que los laves. La ropa para doblar. ¿Cuál? La ropa sucia que se lava en casa. La basura también, para que la saques. Y de hecho vamos a seguir compartiendo por ahí un par de comentarios que todavía tenemos. Nuestro número en cabina, 998-4096-5. Dime, ¿cuál es tu hit? Y ¿saben qué? Voy a empezar yo. Ahí te va, ¿por qué? Porque hoy también, es que cuando estaba eligiendo yo, ¿con qué hacemos el Despierta tu Hit? Hay muy buenas rolas, ¿eh? O sea, un día como hoy, por ejemplo, Bruno Mars sacó 24K Magic. Estoy dando algunas ideas, ¿eh? Queen sacó We Are The Champions, We Will Rock You. Bueno, pero yo dije, ¿y si nos ponemos, pues no sé, un tanto nostálgicos? Porque además hoy es cumpleaños de esta estadounidense sumamente talentosa, con un vocerrón. Nace un 7 de octubre de 1967, cantante, escritora, pero pianista, pero además actriz. Y además le entra a la filantropía, que tiene una voz brutal. Nacida en Maryland.
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5: Las 10 con 22 minutos.
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0: los la gente incrédula diría, es grabado. ¿Qué grabado? ¿Cómo va a ser grabado, por favor, señor? O sea, es como si yo utilizara efectos para cualquier cosa, cosa que jamás volveríamos a hacer. ¿Verdad, niños? Ahí está, gracias. Oigan, quédense con nosotros porque en esta hora, ustedes no sé si han escuchado, digo ahorita que ya entramos en el tema de noviembre, no sé si han escuchado precisamente la fábula, o más bien la analogía de la naranja. La teoría de la cáscara de naranja. No la calabaza, no. La teoría de la cáscara de naranja. Que esta la puedes aplicar al trabajo. A veces pensamos que en un equipo se miden grandes logros, pero en realidad no, se construye con detalles muy chiquititos. Si tú tienes una naranja por ahí, ojo, le puedes pedir algo que ahorita te voy a sugerir a uno de tus compañeros y te vas a dar cuenta qué tanta ayuda puedes obtener de él o de ella. Y así te vas a dar cuenta de qué tanto puedes contar con esa persona. Quédense con nosotros, Facebook, Instagram y TikTok, @hits965. A mí me encuentras como @yasolguin. Quiero estar apuntado en la party. No me quiero quedar como novio de pueblo, dice el buen Renan, vestido y alborotado. Jamás. 30 de octubre, señoras y señores. Ya te iba a decir noviembre. No. 30 de octubre. Apuntado y anotado. Dano, ese día ya pediste permiso para que tu esposa te deje ir. Dile a tu esposa, lleva a tu esposa. O te va a decir, ya no te juntes con esos. Te va a decir, ahora entiendo por qué te estás ya así. Oigan, vamos a ir todos mayores de edad, ¿ok? Vamos a empezar los registros la próxima semana para que de una vez estén como muy al pendiente y muy trucha de cómo se pueden registrar. Pero vayan ya de una vez consiguiendo los ovnis. Ya vayan buscando. Los ovnis tienen que estar relacionados con la temática del Halloween. ¿Cómo que? Pues no sé, dice Jazz, yo todos los días me pruebo mi disfraz para ir practicando. Pues ¿de qué vas a ir disfrazado? No sé, dime. ¿De superhéroe? ¿De qué vas a ir? Cuéntanos, Alex Martínez. Oigan, pues quédense porque en breve regresamos con esta analogía del tema de la naranja. ¿Por qué? Bueno, pues ahorita lo vamos a seguir compartiendo en el 96.5, en donde viven los éxitos.
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2: Las 10 con 42 minutos.
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3: Las 11 con un minuto.
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3: Hoy, en la parte profesional aplicada, vamos a desarrollar un poco la teoría de la cáscara de la naranja. ¿Tú conoces cómo son tus compañeros del trabajo? O sea, ¿realmente sabes cuál es la capacidad de compañerismo que existe o te lo imaginas? Todo esto porque a veces pensamos que un trabajo en equipo se mide por los grandes logros. Y sí, pero también no nada más en eso. En realidad se construye con los detalles pequeños de todos los días. Y ojo, si tú eres, por ejemplo, líder de algún equipo de trabajo o no necesariamente, habría que a lo mejor hacer este ejercicio porque creo que nos vamos a poder sorprender un mucho para darnos cuenta qué tan efectivo es el trabajo en equipo en el lugar en el que trabajamos. ¿Y por qué te digo esto? Bueno, ahí va. Y no es una tarea que trate como tal de una naranja, pero sí tiene que ver. La teoría dice que si tú le pides a alguien que te ayude a pelar una naranja, su reacción puede demostrar exactamente cuánto le importas. Si tú le pides a alguien que te ayude a pelar una naranja, tú puedes darte cuenta si realmente le importas a alguien, porque no se trata de la naranja como tal, sino de estas pequeñas cosas que las personas podrían estar dispuestas a hacer por ti sin hacerte sentir que es difícil pedirlo. Esta teoría, si lo aplicamos al trabajo, sugiere, si tú le dices a un compañero o líder, a tu gerente, a tu supervisor o algún subordinado, de, oye, necesito esta pequeña ayuda, la actitud con la cual te responda va a demostrar el verdadero nivel de compromiso, empatía y cultura del equipo. En realidad, pues sí, no es la naranja como tal. Son esas pequeñas acciones que estén dispuestos sin decirte, oye, claro, sí, espérame tantito. Claro, déjame la naranja aquí, ahorita te ayudo. O, oye, híjole, me encantaría, pero ay, me voy a ensuciar las manos de naranja. O, yo no pelo naranjas, ¿no? ¿Crees que también puedan haber ese tipo de respuestas? El buen compañerismo se demuestra. Y te voy a decir cómo es que se demuestra. Suele ser silencioso, pero hay acciones muy sencillas con las cuales tú te puedes dar cuenta que sí puedes contar con alguien. ¿Crees que tienes buenos compañeros? Si no, ¿y por qué? ¿Cuáles crees que sean las respuestas? ¿Quién dice yo? ¿Quién nos ayuda a pelar la naranja? ¿Tú? Perfecto. Pues ahorita regreso, efectivamente, con los signos de un buen compañerismo. Porque aplica para todos, ¿eh? 998-4000-965. Vamos con más música.
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4: Las 11 con 22 minutos.
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3: Hoy estamos compartiendo la teoría de la naranja para descubrir qué tan buena ambiente de compañerismo hay. Ya te dije, tú nada más llega con una naranja, no con un kilo, también no te pases, no te excedas. Y dile, pídele a tu compañero, a tu jefe o a alguno de tus subordinados de, oye, ¿me puedes ayudar? Pero así casual, ¿eh? También no se vayan a ver como muy, no sé, muy extraños. Oye, ay, no seas malito, ¿me ayudas a pelar, por favor, esta naranja? Y entonces, con su reacción y la actitud que tenga, ahí te vas a dar cuenta cómo está el nivel de si le puedes pedir algo sencillo o no. Y hablamos precisamente que un buen compañerismo se demuestra de forma silenciosa. Ojo, ¿eh? No con eso de, hay mucha gente, no, claro, cuenta conmigo, Carlos, lo que necesites. O, oye, en serio, Laurita, aquí estoy yo, Laurita. Pero cuando en realidad les dices, oye, necesito que porfa me ayudes con tal reporte, con tal situación, a veces te dicen, híjole, no puedo, uy, no, es que no me toca, uy. Pero un buen compañerismo suele ser silencioso y ojo, ¿eh? ¿Cómo podemos darnos cuenta que sí te pueden ayudar no solamente a pelar una naranja, sino simplemente también con el día a día? Compartir información o un recurso útil sin que tengas que rogar por ello. Oye, ay, es que cada vez que le tengo que pedir un favor, le tengo que llevar un café. O sea, ¿de qué se trata? No, o le tengo que estar hablando de, ay, cosito tan bonito, tan precioso. Estamos en una empresa. O sea, sí, que seamos amables, pero también, a ver, hay que ser profesionales y hay que ayudarnos y apoyarnos los unos a los otros. Ojo, no estoy diciendo que se conviertan en nuestros amigos, simplemente que seamos buenos compañeros. Cubrirte un par de minutos o darte una mano cuando ven que estás cargado al límite. Oye, está cañón, yo ya acabé. A ver, ¿qué onda? ¿Cuánto te falta? ¿Tal? A ver, pásamelo, te ayudo. Pásame esto, ¿no? O, oye, es que no llegué a las ventas. A ver, ¿cuántos necesitas? ¿Tantos números? Ok, listo, venga, te ayudo. La presentación, híjole, me estoy atorando aquí. Ah, mira, puedes hacer esto o yo te recomiendo que utilices esta aplicación, es mucho más amable, es mucho más fácil editar ahí. No sé, ahí se ven precisamente estos cambios. Hacer pequeños gestos cotidianos que facilitan una jornada laboral de todo el equipo. Y así es como nosotros podemos darnos cuenta que efectivamente tenemos grandes y buenos compañeros, porque eso se trata de apoyarnos el día a día. Saluditos, mi querida Ivonne, gracias. Qué bonitos comentarios los que nos estás dejando aquí. Chacón también ya se está haciendo presente. Y bueno, gracias por los saluditos. También tenemos saludándonos al buen Richard. Y bueno, pues ¿saben qué? Lo mejor de todo es que todavía vamos a continuar con muy buena música. Y lo mejor de todo es que estamos a punto de irnos al túnel del hambre. Pregunta, ¿cuál crees que sea la comida que más se repite en las mesas de nuestro país? ¿Tienes alguna idea? Ok, 998-4096-5 o al menos las que más repiten en tu casa.
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1: Las 11 con 41 minutos.
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3: Las 12 en punto.
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2: Estamos de regreso y estamos ya de manteles largos porque estamos entrando en el túnel del hambre. Es correcto, señoras y señores. En breve tú y yo nos vamos a ir hasta las mesas más bonitas de nuestro mundo, que son las de nuestro país, las de México, lindo y querido. Oigan, es cierto que cada casa tiene su hit. O sea, sí hay, no sé si por costumbre o por tradición, por practicidad, honestamente, un platillo que se repite mucho. Y precisamente hoy, en esta mitad de semana, con el calorcito que está haciendo nuestra ciudad, la quincena que la estamos buscando estirar. Yo quiero echarle más agua, chatos. Oigan, pero te quiero hacer una pregunta. ¿Cuál es la comida que se repite más en tu casa una y otra vez? Pues a lo mejor por gusto, por practicidad, por economía, por, diría la canción, es verdad que la costumbre, o por amor. En mi casa, por ejemplo, se repiten. Bueno, más bien, ya escuché a mi santa madre que... Dios sabe que la amo y ella, pues la verdad es que en gran parte de la semana nos hace el favor de cocinar. Pero creo que sí, definitivamente, el tema de milanesas o los picadillos y, por ejemplo, yo en mi casa, su casa, algo que por lo menos una vez al mes sí tenemos es hígado de res, que a muchos no les gusta, pero nosotros lo amamos. Nosotros amamos los taquitos de hígado de res. Pero bueno, quiero que ustedes me cuenten cuál, porque ¿qué creen? Hubo una encuesta y determinaron cuál es la comida que más se repite, ojo, en las mesas de México. ¿Qué será? ¿Pollito con arroz? ¿Pollito con papas? ¿Arrocito con qué? ¿Chicharrón? No lo sé. ¿Qué se hace más en tu casa? A ver, frijolitos de olla. 998-4096-5. Aquí hoy vamos a compartir y vamos a descubrir qué es lo que arrojó esta encuesta. Por cierto, les traigo una sorpresa para más tarde. Porque la vida no solamente es una tómbola, también es un circo. Y si tú quieres ir al circo, ahorita te digo dónde, porque llegó a nuestra ciudad el circo Atay de Hermanos. Y les traigo sorpresas. Así que participen porque hay bonus track para que la gente que hoy nos diga, para que participe en nuestro túnel del hambre, pues también sepa. Yo digo que sí. Si participan y aparte ahorita le entran a la dinámica, se llevan puntito extra, ¿ok? 998-4096-5. Vamos a cerrar también con nuestra magia del día.
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4: Las 12 con 19 minutos.
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3: El desayuno ya se nos olvidó. ¿Qué desayuné? No sé, ya no me acuerdo, pero ya me volví a dar hambre. La comida aún no llega, pero pues ya nuestra pancita como que ya empieza a tomar decisiones por nosotros, ¿no? Como que ya empiezas a ver a la gente con cara de, uy, mira un pollito. Oigan, pues hoy efectivamente en esta mitad de semana nos vamos a ir a las mesas de cada una de nuestras casas, porque hay un hit que no falla. Yo ya te decía cuál es el mío, pero también sé que en muchas casas, pues a lo mejor el picadillo, el arroz, y hoy te estoy precisamente preguntando cuál es ese platillo que no puede faltar. Por ejemplo, Félix.

0: dice el pozole por rendidor, ok. Ahorita te voy a compartir qué es lo que dice precisamente una encuesta. ¿Quién más tenemos por acá? Alfie que dice pozole por rendidor. Jazz, en mi hogar al menos una vez a la semana hay chicharrón en caldito de jitomate. ¡Ay, qué rico! Oye, ¿y en taquitos? Esto lo mandó Hilda. Gracias, Hilda. Saluditos. El chicharrón, ¿saben qué? Me encanta porque también es muy económico y es muy bueno. ¿Sabes cómo me gusta, mi querida Hilda? En taquito, cuando recién vas y lo recoges, ¿no? Que recién lo hacen, con una salsita de molcajete o un pico de gallo. No, hombre, chava. Gotitas de limón y listo. La comida que más se repite en mi casa son las milanesas y el bistec encebollado. ¡Qué rico! Amamos las milanesas. Yo de verdad, nada más porque no he tenido, pero si tuviera un hijo, le pondría milaneso. ¡Amamos las milanesas! De hecho, sí, ya, Coco. Es Coco milaneso, porque a él también le gustan. Pati preciosa, ¿ya saliste de tu junta de martes? Ah, no, pero esa fue la de ayer, sí es cierto. Hoy es miércoles. Vives. Yo digo que el arroz, la sopa aguada, es una comida del día a día. ¿Y qué crees, Pati? ¡Patricia! ¿Qué crees? Ahorita te digo, porque estás en lo cierto. Cada uno de nosotros, claro, tiene su propia verdad y está bien. Dice, entre semana como trabajo, el fin de semana descanso, no cocino. Pues yo más bien, entre semana a veces la vida no me da y en fin de semana es cuando yo más cocino. Pero claro, cada quien. Ahí les va. Resulta que hay una empresa que se dedicó a hacer un censo de cuál es la comida que más se repite en el país. Esta empresa se llama Kantar. ¿Y cuál creen que se repite más en las mesas mexicanas? ¿Alguna idea? Renan dice, enchiladas o enmoladas y taquitos dorados. Ay, taquitos dorados de pollo o de res. Ay, de papa. Oye, los de papa. Cállate los ojos, Renan. O de frijol.
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4: Las 12, con 39 minutos.
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3: La una con dos minutos.
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3: Buenas tardes, el frijol y el pollo con papas, deli y fácil de hacer. Saludos a todos los hits lovers. Eso, mis hay, besitos. Pues, ¿qué creen? 46% de los hogares en México tienen sopa de fideo. Ay, como lo oyes. Es la comida que más se repite en las mesas. Porque tiene de todo. O sea, es muy baratita, es rendidora, es fácil de preparar. Está cargada de mucha nostalgia. De hecho, mi mamá cuando la hace, Luisa, ¿estás ahí? Porque yo sé que a esta hora mis papás me hacen el favor de escucharme. Mándenle todos un beso. No, no saluden a mi mamá, ¿ok? Ojo, aclaro. A esta hora yo sé que están haciendo la comida y andan por ahí, les mando un beso, los amo profundamente, padres míos, y mi mamá cada vez que nos hace sopa de fideo dice, hija, es la sopita que les gusta, y sí, por eso entiendo que traiga, por supuesto, muchísima nostalgia. Además huele definitivamente a la casa de mamá, ven, la amo. Empieza obviamente desde que se va preparando, desde que se va friendo la pastita con su jitomate bien licuadito y ese fideíto que va quedando bien doradito sin que se te pase ni que sin que se bata, porque eso también es una ciencia, chavos. Esa sopita que decimos, ay, otra sopita aguada, por favor, otro platito. Y a lo mejor ya estás súper lleno porque ese día comiste las milanesas con arroz más la ensalada y todo, pero dices, bueno, otro platito de sopita de fideo. ¿Qué tal? Pues hoy precisamente seguimos con esta estadística 998-4096-5 para que me digan qué es lo que opinan. El arroz y el frijol nunca falta. Claro, también práctico, Gaby Juárez. Te mando un beso. ¿Y sabes por qué? Porque también se hace como muy tradición. O sea, hay muchas mamás que dicen, hago el guisado más el arroz con los frijolitos. ¡Qué rico! A ver, vámonos rápido con un audio. Hola.
4: Hola, ya.
3: Ah, espérame. Chacón, mi amor, ¿me dejas pasar? Voy a pasar primero tus otros audios que tienen que ver con lo de hace rato, lo de la naranja. A ver.
4: Hola, ya. Perdón por no comunicarme antes.
3: No, sí llegaste
4: aquí,
3: a tiempo.
4: Escuchando yo lo que no había tenido tiempo de mandar ningún audio hoy.
3: No te preocupes.
4: Ando bien ocupado.
3: Estamos camotes, chavo.
4: Yo sí te ayudo a esperar las naranjas que tú quieras. Ay. Quieres sortirme una reja, un jacuacalito y...
3: ¡Te cueme!
4: Sin ningún problema. Es más, de paso hasta te hago un juguito de naranja para que tomes.
3: Díganme si no es un amor. Y ahora sí con lo de la comida, Chacón.
4: Una comida típica que no puede faltar en mi casa. Ajá. Además de tener todas las quincenas, mi rejita de huevo.
3: Ajá.
4: Es mi sopa de tortilla.
3: Oh, oye, qué rica,
4: esa sopita que va revuelta con el caldito de frijol y todo. Ajá. Se mezcla bonito, te haces tu salsita de tomate frijolito así rojo. Ajá. Y al final le pones bañada de quesito fresco encima,
3: quesito panelo ranchero. Ándale, fresco.
4: Una comida. Y si no te gusta que la salsa tenga pique, con tu chilito habanero a un costado.
3: ¡Uy! ¡Qué nivel! ¡Qué rico! Oigan, saluditos también. ¿Quién más anda por acá? ¡Tor! ¡Tor! Estás... Oye, Tor, ¿dónde andabas que no te habías reportado con nosotros? Andabas ahí, ¿verdad? Salvando el mundo. ¡Qué bárbaro! ¡Qué bárbaro, Tor! Enchiladas de pipián con camarón empanizado es la ley del monte. ¡Ay! Oigan, qué gourmet me salieron, ¿eh? ¡Qué rico! ¿Quién más anda por aquí? ¡A mi queridísimo Balacito! Bueno, pues en lo que siguen llegando sus comentarios, yo voy con más música, pero ahorita regresamos con esto, ¿eh? Y también porque ¡nos vamos! ¡Al circo! ¡A Tider! ¡Ah! ¡Sí, eh! Y sí.
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2: La una con 27 minutos.
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3: Aunque tú sabes que eres fuerte, nos cuesta, y efectivamente hay días que nos cuesta más, pero sabes de verdad cuán valiente has sido. Gracias, espero que les haya gustado y se hayan divertido tanto como yo. Oigan, estuvo cardíaco esto del circo, me encanta, amo, pero a ver, vamos a tener próximamente más. ¿Saben qué, porfa? Ahorita me están ayudando precisamente porque estoy viendo que me están mandando, bueno, aquí le mando un beso a mi querida Martita preciosa, pero hay gente que me está escribiendo a mi Instagram personal para los boletos. No, mis amores preciosos, las dinámicas solamente son exclusivamente a través del WhatsApp de Hits 96.5, no por las redes sociales mías de tu servidora. A veces, pues bueno, ya es otra cosa, se cuecen aparte, pero no, porque ya hubo tres personas que me escribieron. No, mis amores guapos, síganme, sí, porque se van directo a mi corazón, a Penthouse, todo incluido, comida premium, food and beverage, acá mira, top. Pero pues yo no puedo hacer chanchullo porque efectivamente la producción lo registra a través del el número en cabina 998-40965. Ok, a ver, vamos por el principio. Ya tenemos un ganador de los boletos de hoy del circo. Hoy nos toca de a uno doble. Creo que por ahí alguien nos preguntaba si vamos a tener, sí, al ratito, tanto Chris como Yergi van a tener entonces para que estén muy al pendiente, ¿ok? Pero Ismael López Enríquez es el que tiene ya finalmente sus boletos dobles para el circo. Ahorita te voy a pasar los detalles, Isma, para que sepas cómo los puedes recoger, ¿ok? Te mando un beso. Ok, Jazz, la sopa de fideos con hígados de pollo. ¡Ah, oh, qué sabroso, qué rico! Baco, saluditos, pero mi comida favorita son las alitas y las milanesas de res. Es que en este mundo no se puede vivir si no hay milanesas de res. Entonces somos los Hits Lovers, guerreritos rockeritos, alias los milanesos. Lo que nos salva para una cocinada rapidísimo, ¿gustas? ¡Sí, gusto! ¿Quién es? ¿Quién manda esto? Ivonne y Beth, oye, ¿es como un picadillo, Ivonne? Sí, o es, ah, no, porque son pedacitos de carne, ajá, en un como estofado con papitas, con su zanahoria. ¿Sabes qué le pondría yo? Un chilito ahí, serrano, picadito al lado. ¡Qué rico! ¡Buen provecho! ¡Gracias! Yending a comer por unos taquitos dorados. O sea, pasando por ti. ¡Órale! ¡Pasa por mí! Oye, Renan, sí, cierto. Sí, cierto. Andabas pasando acá. Dame ray porque yo, honestamente, ya tengo hambre. A mí ya se me olvidó lo que desayuné. ¿Y a qué hora desayuné? Jazz, regálame la magia, por favor, para alguien. Ok, mi amor, ahorita te la comparto. A ver, lo voy a poner aquí como no leído porque

0: Que ya, de hecho, ya me voy, ya es tarde. Excelente programa, como siempre, Jazz. Aquí dejando la foto del recuerdo de hace 2 años. Ya lista, esperando para registrarme para la fiesta. Recuerden, el Halloween Hits 96.5, 30 de octubre, ¿eh? Para que de una vez vayan preparando su disfraz. Yo ya estoy confeccionando el mío. Ay, Dios, no. Saluditos. Ay, qué guapos nos veíamos ahí todos. Zaira, qué bárbara, Zaira. Como siempre, echando tiros, muchacha. ¿Quién más anda por acá? Saluditos. Ok, gracias. Que ponga el audio del que ganó. ¿Qué? Pues ahí está, para presumir. ¿Cómo de que no, Chihuahua? No tengo que andar explicaciones, pero ¿sabes qué? Órale, ahí va.
1: Vamos, vamos, vamos al circo a Tide, hermano.
0: ¡Eso!
1: ¡Vamos!
0: Y los demás, que conste que le echaron muchísimas ganas, ¿eh? ¿Quién es el que pidió? Ahí está, a ver, ándale, ándale, por andar de chismoso. Vázquez, te mando un abrazo. Guasontles capeados. Oigan, si alguien hace guasontles, dígame, por favor, véndame un taquito. Amo los guasontles y tiene años que no los como. Bueno, ya, vámonos.
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5: La una con 44 minutos.
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4: Las dos en punto.
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3: Y si hablamos de canciones que nos, con dos segundos ya nos transportan directo a los 80s, tenemos que hablar de Don't You Forget About Me de Simple Minds. La banda escocesa la lanzó en 1985 y fue escrita por Kate Forsey y Steve Schiff, específicamente para la película The Breakfast Club, conocida en México como El Club de los Cinco. Pero aquí viene un dato curioso. Simple Minds originalmente no quería grabarla porque ellos se acostumbraban a interpretar material propio y sentían que aceptar una canción escrita por alguien más no iba con la identidad de la banda. Incluso Brian Ferry, Billy Idol, Steve Cornyn y The Fix habían rechazado previamente esta canción. Finalmente aceptaron. Terminaron creando uno de los mayores éxitos de su carrera. Jim Kerr, vocalista de la banda, contó que la grabaron prácticamente como una prueba y que incluso el famoso la del final surgió porque él no tenía la letra para esa parte. Kate Forsey decidió conservar esa parte y mira que nos transporta totalmente ese pedacito de la canción. La canción aparece tanto al inicio como al final de esta película y se convirtió en el tema que prácticamente quedó tatuado en la memoria colectiva de toda una generación. En Estados Unidos llegó al número 1 de Billboard Hot 100 en mayo de 1985, convirtiéndose en el mayor éxito de Simple Minds en este país.
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2: Las 2 con 20 minutos.
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2: Me fascinan a mí las películas de terror. Ya necesitaba que llegara octubre para hablar con ustedes de todas las pelis de terror que se pudieran. Para empezar, ojalá que me puedas contestar la pregunta de hoy. Te lo voy a agradecer. Número uno, ¿te gustan o no te gustan las pelis de terror? Número dos, la primer película de terror que viste, o más bien que tienes memoria de haber visto, porque igual y de niño viste varias, y que tú recuerdes, que recuerdes vívidamente ese momento de ver una peli de terror, la primera, ¿cuál fue? ¿Cómo te sentiste? ¿Te dio mucho miedo? ¿Todavía tienes el trauma en la cabeza de...? Yo sé que hay mucha gente, por ejemplo... La de It, el payaso, la primera, en la escena donde sale el It de la coladera. Yo sé que hay traumas generacionales por esa escena, así que tú cuéntame, por favor, ¿te gustan las pelis de terror? Sí, no, a veces. ¿Y cuál fue la primer película de terror que recuerdas haber visto? ¿Te gustó? ¿No te gustó? ¿Todavía tienes el trauma? ¿Todavía tienes que prender tu lamparita en la noche para no asustarte? 998-4096-5. Y por cierto, yo que tú participo en esta dinámica porque tenemos el gran debut del Circo Ataide este viernes 9 de octubre en la Plaza Outlet Cancún. Hay funciones el viernes y el sábado de 6 de la tarde y 8 y media de la noche, y los domingos 4 de la tarde, 6:15 de la tarde y 8:30 de la noche. Carpa Astros, una carpa climatizada, y nosotros tenemos boletos para ti. Así de fácil, así de rápido, contéstame la pregunta de hoy. ¿Te gustan las pelis de terror? ¿Cuál fue la primera película de terror que viste? ¿Y qué te pareció? ¿Qué sensaciones recuerdas? Que eras consciente, obviamente. Yo sé que, a ver, igual ya habías visto otras, pero la que tienes en mente como tu primer película de terror. Yo tengo la mía, ahorita te voy a contar.
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2: Las 2 con 40 minutos.
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6: ¿Qué depara el tiempo para las próximas horas? Ángel Aldair Felipe, ¿cómo estás? Buenos días.
7: Para compartirles que en las próximas horas esperamos condiciones de tiempo estable en gran parte del territorio quintanarroense.
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3: Las 3 en punto.
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3: Gracias por acompañarme en esta tardecita de miércoles, cine, series, videojuegos y todo lo que te entretiene. Y hoy estamos en dinámica. ¿Te quieres lanzar al circo Ataide? Bueno, pues no te puedes perder la dinámica de hoy, que está sencilla. Estamos platicando sobre, para empezar, ¿te gustan las pelis de terror? ¿Las disfrutas sí o no? Yo quiero saber esto porque, bueno, es octubre, yo quiero hacer mi especial de Halloween todos los miércoles y platicar de diferentes películas de terror. Y otra de las preguntas, ¿cuál fue la primer película de terror que recuerdas haber visto? ¿Qué te pareció? ¿Qué sensaciones? ¿En dónde estabas? ¿Con quién estás en ese momento? Gracias a todos los que ya me están mandando sus historias. Muy buenas películas, muy buenos clásicos también. Así que vamos a empezar. Si tú participas, al final del programa vamos a tener a un ganador de este pase doble para el Circo Ataide, que te recuerdo que este viernes 9 de octubre en la Plaza Aulet Cancún está su debut. Y tiene funciones viernes y sábado de 6 de la tarde y 8:30 de la noche. Y los domingos 4 de la tarde, 6:15 de la tarde y 8:30 de la noche. Carpa Astros, una carpa climatizada y tenemos boletos para ti. Así que participa en esta dinámica. Vámonos con uno de sus mensajitos por aquí. A ver, por acá me dicen. Hola Cris, buenas tardes. Pues obviamente Chucky, ese muñeco, nos traumó a todos. Y sí, oye, gracias René por tu mensaje. Vámonos con otro mensajito por acá. Me pone, hola, me fascinan las pelis de terror y la primera que vi fue El Exorcista. Ok, pero ¿te asustaste? ¿Cómo te sentiste? Gracias a Ivonne, gracias Ivonne por tu mensajito. Por acá me pone, buenas tardes Cris, no me gustan mucho las de terror. La primera que recuerdo es 13 fantasmas, era niño traumatizado por unos cuantos años. Gracias a Luis Alberto, muchas gracias por tu comentario. Vámonos con otro audio por aquí.
4: Hola, hola Cris, hola, hola. Buenas tardes. Pues yo recuerdo que mi película de terror, la primera que vi fue la de Chucky.
3: Ok.
4: Chucky o la de Freddy Krueger. Y la neta, después de ver esas películas no podía ni dormir porque se aterraban.
3: Es que yo también sé eso de Chucky. Fíjense, yo tengo aquí una historia. De niña yo no vi películas de terror. El gusto por las películas de terror creció ya cuando era, pues ya joven, grande. Porque de niña me daban muchísimo miedo. De hecho, aquí les va mi super película de terror, que fue la primera que vi, que obviamente ya sé que no es de terror, pero les voy a contar la historia. La primera película que vi fue la de El Jinete Sin Cabeza de Johnny Depp. A ver, obviamente esa película no es de terror, es más romance, drama, suspenso antes que terror. Pero yo estaba muy chiquita y yo estaba insistiendo, a mis papás sí les gusta mucho, mucho desde que tengo memoria las pelis de terror. Y yo pues ya quería entrar a ese círculo de desvelarme para ver películas de terror. Y les dije, no, pues quiero ver esa película. Y mi mamá dijo, bueno, es de Disney, que podría malo pasar, pero yo ni siquiera pude ver la película. Empecé a sentir esas vibras de Halloween, de miedo. La primera escena, ya ves que es como una calabaza rodando en el piso. Y a mí, de verdad, me causó un miedo que yo toda la peli tuve los ojos cerrados. Que creo, hoy de grande, que es lo peor que puedes hacer, porque tu imaginación casi siempre le va a ganar a lo que sale en la pantalla. Entonces yo me imaginaba un montón de situaciones cada vez más terroríficas que, nada, una semana sin dormir, sin dejar dormir a mis papás, porque aparte me paraba al lado de la cama de mi mamá y me quedaba así nada más viéndola, como despiértate y date cuenta que tengo mucho miedo y déjame dormir contigo. Y entonces, pues así estuve una semana. Obviamente fue un trauma gigante, porque no veía esa película.
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3: Las 3 con 25 minutos.
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0: miedo. Empecé a ver Carrie, es un montón de pelis, pero esa tenía yo como un miedo. Y un día me armé de valor, estaba sola en mi cuarto y dije, bueno, ya, ya. No. Las risas que yo traía con esa película, porque obviamente es muy romántica, no tiene nada de terror. Y mi trauma, bueno, pues años pasaron con esa película. Gracias a todos los que están participando con la dinámica. Y así fue mi trauma, ¿cómo ven? Vámonos con otro audio por aquí.
1: Mira, vengo manejando, no me acuerdo el nombre, sinceramente, yo era muy pequeño. Es una película muy vieja, pero se trataba de una pequeña estatuilla, como de un, de estas estatuillas africanas, como de caníbal, que en algún momento tomaba, se volvía real, ¿no? Tomaba como vida. Yo me acuerdo que ese día nos habían dejado mis papás solos con un familiar.
0: Okay.
1: No sé por qué lo estábamos viendo. Y cuando vi esa escena de que toma vida el caníbal, ¿no? La figurita esta, salí corriendo con un miedo increíble. Y me fui con la vecina, ¿no? Y ella fue la que me acogió hasta que llegaron mis papás. Todavía me acuerdo, no me generó un trauma, pero tampoco, ¿cómo se llama? Recuerdo cómo se llama. Ahorita vengo manejando, pero en cuanto pueda, la busco y te paso el nombre. Bye, saludos.
0: Saludos, gracias a Erma por ese comentario. Y bueno, yo me di a la tarea de buscar más o menos con los datos que me diste, y al parecer podría ser Craze, la película de 1974, también conocida como The Infernal Idol, pero no sé si es esa. Si me puedes decir si es, estaría padre. Pero bueno, en un momento más sigo leyendo tus comentarios y escuchando tus notas de audio. ¿Quieres participar por un pase doble para el circo Ataide? Muy fácil. ¿Te gustan las pelis de terror? Y la segunda pregunta, ¿cuál fue o cuál tienes recuerdo de haber sido la primer película de terror que viste? ¿Dónde estás? ¿Qué sentiste? ¿Todavía tienes el trauma de Chucky, de It saliendo del baño, de la regadera? Ese es un buen trauma, ese es un trauma generacional, creo yo. 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
2: Las 3 con 47 minutos.
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3: Las 4 con 3 minutos.
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3: Oye, gracias por participar en la pregunta de hoy. Ya los estoy leyendo a todos, no se preocupen. Todos están participando por este pase doble para el circo Ataide. Todos los que ya me mandaron su mensaje. Si tú te acabas de conectar, gracias por estar aquí. La pregunta es, ¿te gustan las películas de terror? Y después contéstame, ¿cuál fue la primer película que tienes conciencia de haber visto de justo este género de miedo, de terror? Y con eso ya estás participando. Al final del programa voy a tener un ganador para este pase doble para el circo Ataide, que este viernes 9 de octubre tiene su gran debut en Plaza Outlet Cancún. Tiene funciones viernes y sábado 6 de la tarde y 8:30 de la noche, y los domingos 4 de la tarde, 6:15 y 8:30 de la noche. Carpa Astros, una carpa climatizada, así que tengo boletos ahí. Lo único que tienes que hacer es participar en la pregunta de hoy. Ojito, su nombre completo y ya con eso, ¿vale? Vamos a seguir con sus comentarios. Por acá tengo a Alfi. Hola, Alfi, gracias por estar presente. Me pone, a ver, por dos con las películas de terror, o sea que sí le gustan a Alfi. La primera película de terror que vi fue la de Aliens, el octavo pasajero. Tenía como 8 años, estábamos en medio... ¿Cómo? Estábamos al médico a Mérida, mis papás querían ir a verla y como no tenían con quién dejarme, recuerdo que me moría de miedo, pero aún así me gustó. La de Alien es buenísima, sí, es cierto. Toda una experiencia, pero la primera de Alien. Y creo que la dos también podría ser. ¿Ustedes qué opinan? Por acá me dice Gen, hola, me encantan las pelis de Carrie. Me alocaba que dominaba la telequinesis, era una master maníaca. Esa frase me fascinó. Una master maníaca. Saludos, kids. Gracias, Gen, por tu mensajito. Que por cierto, ya vieron que se estrenó una nueva serie de Carrie. Suena interesante, ¿eh? Por acá me dicen, sí, mucho, de que le gustan las películas de terror a Renan. El Exorcista a los 6 años porque mi tía era Darks. Me traumé, pero ahora me encantan las pelis de terror. Y me equivoqué y se lo mandé a otra persona para mandarlo rápido. Y la persona de que, órale, bueno, qué gran dato, Renan. Y lo peor es que mi tía también veía videos de exorcismos reales. Ay, no. Y tú de niño ahí metido, escondido viendo esos videos. No. Por acá me dicen, hola a todos en Cabina Hit. Sí, esa escena de It me marcó como por 10 años de mi vida. Mis primos, solo con enseñarme la caja de DVD de la película, me hacían llorar. Les estaba hablando de este trauma generacional que todos en algún punto tuvimos sobre la coladera en el baño, y que muchos, yo me acuerdo de mis compañeros hablando de esos traumas, de mis compañeros de escuela, porque les digo que yo no la vi, ya está muy grande, ya no me traumó, pero que no podían voltearse y necesitaban ver la coladera porque podía salir ahí el payaso, eso.
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2: Las 4 con 26 minutos.
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3: Y por acá me pone, y la primera película que vi de miedo fue con mis abuelos y se llamaba Los Niños del Maíz, algo así, que también está muy fuerte, ¿no? Gracias, Sergio, por participar. Vámonos con otra de sus respuestas por aquí. A ver, me quedé por aquí. Aquí. Buenas tardes. La que me traumó por muchos años fue El Exorcista, hasta que cumplí 34 años, la volví a ver y ya no me espantó tanto. Gracias a Vago por esa respuesta. El Exorcista.

0: sí me gustan, me encantan. Cada primero de octubre hago maratón de películas de terror y tenía 8 años cuando vi El Exorcista de Linda Blair y es la mejor de todas. Hasta la fecha me encanta, ya llevo... ¿Qué? Ya llevo 50 años que vi El Exorcista. Cristina, te recomiendo la serie de Penny Dreadful. Tiene desde vampiros, brujas, hombres lobo. Me encanta la serie. Verla no te va a fastidiar. Está en Prime. Muchísimas gracias, Gaby. Y me manda una foto increíble de su taza de fantasma con su pijama de fantasma. Y también su ofrenda ya. ¡Wow! ¡Qué bonito! Muchísimas gracias. Me pone una parte de mi decoración en mesa y me encanta octubre. Yo sí decoro todo el departamento, aunque ya no quiere mi esposo. Si es muy miedoso. Y te no puse mi Catrina tamaño grande. Muchísimas gracias por esos comentarios. En un momento más voy a seguir leyendo tus comentarios. No te preocupes, ya los vi a todos, de verdad. Muchísimas, muchísimas gracias. Y si quieres participar por este pase doble para el circo Ataide, muy fácil. Coméntame, ¿te gustan las películas de terror? ¿Y cuál fue la primer película que tienes conciencia de haber visto de este género? ¿Dónde estabas? ¿Con quién estabas en ese momento? ¿Te dio mucho miedo? ¿Cuántas semanas sin dormir? 998-4096-5. Vámonos con música aquí en Hits.
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2: Las 4 con 41 minutos.
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3: Las 5 con 3 minutos.
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2: Continuas en Hits 96.5, 4 con 7 de la tarde. Y estamos en dinámica porque te quieres lanzar al Circo Ataide. Bueno, este viernes 9 de octubre es un gran debut en la Plaza Aulet Cancún. Hay funciones el viernes y el sábado a las 6 y 8 y media de la noche. Los domingos a las 4 de la tarde, 6:15 de la tarde y 8:30 de la noche. Es en Carpa Astros, una carpa climatizada, y estás listo, lista para participar por este pase doble que tengo. Oigan, gracias a todos los que ya me mandaron mensajito, los estoy leyendo a todos, de verdad, mil millones de gracias. Estoy leyendo sus comentarios al aire, pero todos los que me manden su respuesta a la dinámica están participando, y al final del programa, yo termino a las 6, como 6:55 más o menos, digo al ganador o ganadora, ¿ok? Gracias a todos de todas formas. Y bueno, ¿te acabas de conectar? Muy fácil, la dinámica es, primero, ¿te gustan las películas de terror? Sí, no. Y segundo, ¿cuál fue o cuál tienes recuerdo, más bien conciencia, de haber visto tu primer película de terror? ¿Dónde estabas? ¿Con quién estabas? ¿Te dio mucho miedo? ¿Cuántos días sin dormir? Está bastante buena porque además estamos haciendo memoria todos aquí y hablando de diferentes películas de terror, porque ya estamos en este mes spooky y ya sabes que a mí estos temas me fascinan. Entonces, bueno, pues esta es el primer dinámica de los miércoles de cine, donde platicaremos de cosas de terror todo el mes de octubre, ¿ok? Pero bueno, vámonos con más de sus comentarios para que te sigas recordando de estas películas, de cuando tú viste esta peli o aquella otra que me están comentando. Gracias a todos. Vámonos con el mensaje de Agustín. Por acá me dice, la primera película de terror la vi a mis 16 años. Yo no podía dormir durante casi un mes, ni más ni menos que El Exorcista. Y no fue en el cine, estaba solo en Ciudad de México, en el departamento de un amigo, y la vi en videocassette beta. Me dejaron a cuidar el departamento durante 3 días. Es que tenían una mascota, un perrito, y me lo encargaron. Pero me atreví a poner el videocassette cuando vi la portada. Grave error en ese entonces. He visto varias películas de terror, pero El Exorcista lleva el lugar número 1 después de el proyecto de La Bruja de Blair, que es mi película favorita, Agustín, y El Aro en el puesto número 3. Gracias, gracias, Agustín. Vámonos con este mensajito de Carlos Flores, que me dice lo siguiente.
3: Hola, Cris, ¿cómo estás? Buenas tardes. Mi primera película de terror que vi fue junto con mis mejores amigos.
2: Ok.
3: Y fue en la casa de un amigo que se llama Eric. Fue Espejo Siniestro. No manches. Okay, la verdad, sí, duré yo creo que como una semanita un poco traumado, porque sí es algo fuerte. Para hacer una película de terror primeriza, sí está muy fuerte. Okay. Me levantaba las noches sonámbulo a verme al espejo. No veía nada porque estaba dormido.
2: Oye, sí, risa. Gracias, Carlos, por tu comentario. No sé si ya vi esta película. Es la de Oculus. Es la misma, porque esa también es de un espejo, ¿no? No estoy muy segura. Pero bueno, vámonos con este otro comentario que me dejan aquí. Me ponen, hola, Cris, buenas tardes. Me laten mucho las películas de terror, aunque no me gustan verlas muy noche, y unas varias favoritas. Pero en aquellos tiempos, una de las que vi de niño adolescente era Damian 666, que era la marca del hijo del chamuco. De igual, ya después también me encanta y me gusta también El Exorcista, la primera, pero sí tengo varias que veo, repito, y siento que ese jalón de pies que no llega, pero se siente euforia.
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5: Las 5 con 24 minutos.
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2: Las 5 con 41 minutos.
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13: Continúas en Hits 96.5. Gracias por acompañarme en esta tardecita de miércoles, ya mitad de semana. ¿Cómo estás? ¿De dónde me estás escuchando justo en este momento? ¿Y qué es lo que haces ahora? Tenemos dinámica. En un momento más voy a seguir leyendo sus comentarios. Se está poniendo muy bueno el chismecito aquí. ¿Te quieres llevar un pase doble para el circo Ataide? Muy fácil, contesta mis dos preguntas de hoy y al final del programa tenemos un ganador de este pase doble para el circo. Para empezar, estamos en esta temporada de octubre muy spooky y ¿te gustan las películas de terror? ¿Las disfrutas? Sí, no. Y la segunda pregunta, ¿cuál fue la primer película de terror que tú recuerdas haber visto y qué te pareció? ¿Qué sensaciones? ¿Con quién estabas? ¿En dónde andabas? ¿Cuántas noches sin dormir?

0: Por favor, a través del WhatsApp 998-4096-5. Gracias a todos los que ya me mandaron sus mensajitos. Ya los estoy leyendo y ya en un momento más tendremos a los ganadores. Gracias, gracias a cada uno de ustedes. Vamos a seguir. Hola, hola, buenas tardes. Yo te cuento que, aunque no fue la primer peli de terror que vi, la que más me ha traumado de todos los tiempos ha sido la de El Aro. En ese entonces sí se veía mucho la tele abierta y cuando fallaba la antena y no había señal se veía la pantalla así como en la película y siempre creía que saldría la niña. Bueno, mi mamá tuvo que sacar la tele de mi cuarto porque no podía dormir. Fueron tiempos oscuros. Es que la del Aro, la asiática, uf, qué buena película, qué miedo total. Y aunque somos miedosas, que vivan las pelis de terror y esta temporada de miedo. Saluditos. Saluditos, Regi. Definitivamente. Estoy contigo. Me dan miedo, pero ¿cómo disfruto de una buena película de terror? Por acá me dicen, hola Cris, casi no veo películas de terror, pero la que fui hace mucho tiempo y que me dio miedo en ese entonces, que hasta mi hermana se hizo pipí, es una que se llama Hasta el viento tiene miedo y es muy antigua y es muy buena, es mexicana me parece, ¿no? Es bastante, bastante buena. Hola Cris, buenas tardes, solo para informarte que hay un... Ok, esto es un reporte de tráfico. Hola Cris, buenas tardes, solo para informarte que hay un accidente de choque bajando la Colosio hacia el primer desnivel yendo a Cancún. Está el tráfico bien pesado. Gracias, muchísimas gracias por este reporte de tráfico. Juan Carlos, entonces manejen con mucha precaución. En la Colosio hay un accidente. Por favor, precaución y paciencia, ¿ok? Acuérdate, lo importante es llegar a casa. Si se te quiere meter a alguien, si, ay, déjalo pasar. No te enganches con esa emoción. Tú ve lo bonito que tenemos en esta vida, ¿ok? Pero bueno, vámonos con otro de sus mensajitos por aquí. A ver, me quedé aquí. Vámonos con este mensaje.
1: Cris,
0: hola, hola.
1: Espero que estés bien, te mando saludos.
0: Saluditos.
1: Mi película que vi de terror.
0: Ajá.
1: Fue la de, no sé si tú la viste alguna vez, fue una que le dice a Man Kuon, La Kuon. Maldición. Pero me dio mucho miedo, fue la versión japonesa en su tiempo.
0: Ok.
1: No pude dormir una semana. Calculo que tenía unos 12, 13 años tal vez. Y sí, es una película que vi y ya no quise ver más. Pero sí, me gustan las películas, pero da miedo.
0: Sí, da miedo. Oye,
1: si no has visto la película de Kuon de la Maldición, te la recomiendo mucho que lo veas, la verdad, si te gustan las películas. Si te centras en la película y te metes como, o sea, te metes en la película como debe ser, sí es... Es de mucho mello.
0: Ok, bueno, pues la voy a ver porque no la he visto. O no sé si ya la vi, Chacón, pero la voy a checar. Y si no la he visto, gracias por esa recomendación. Que eso es lo que a mí me gusta de estos miércoles, que me recomienden películas. Y sobre todo en esta temporada de octubre, que les digo que hago mi maratón. Y no hay otro tipo de género que vea en octubre que no sean películas de terror. 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
3: Las 6 con un minuto.
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3: Continuamos en Hits 96.5 y ahora sí vamos a pasar con la información, porque déjame te comparto que El Exorcista regresa y viene con Scarlett Johansson, que ya apareció el primer teaser de The Exorcist Martyrs, la nueva película de la franquicia dirigida por Mike Flanagan, responsable de La Maldición, de Hill House y Doctor Sueño. El avance dura apenas unos segundos, pero ya adelanta una historia que será bastante oscura. Johansson interpreta a Julie Miller, una detective de homicidios y madre soltera, cuyo hijo de 12 años termina involucrado en una situación sobrenatural. John Leguizamo interpreta a un asesino en serie satánico, mientras que también aparecen Chiwetel Ejiofor, Lawrence Fishburne y Diane Lane. Flanagan decidió hacer una historia independiente sin relación directa con El Exorcista, que es con la película del Exorcista Creyente. El tráiler completo llega este viernes 9 de octubre y la película tiene previsto su estreno en cines para el 12 de marzo de 2027. Se van a tardar unos meses, pero creo que va a valer bastante la pena para los fans de las películas de terror. No es mi caso, porque ya saben que a mí, conmigo cumplen su función de asustar y de espantar. Entonces, pero creo que puede llegar a ser un buen atractivo para todas esas personas que les gustan las películas de terror. Vamos a continuar con más música aquí en Hits 96.5, donde viven los hits, y más adelante te traigo la información de la posible, que no es posible, o sea, es una realidad, de la nueva película de la saga de Transformers.
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2: Las 6 con 24 minutos.
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3: Los Transformers quieren volver a lo grande. Y es que Paramount está preparando una nueva película de acción real de la saga y acaba de recuperar a dos nombres clave de su historia. Número uno, a Steven Spielberg, que volverá a encargarse de supervisar la parte creativa como productor ejecutivo, mientras que Michael Bay está negociando regresar como director. Y la idea del estudio es recuperar parte del espíritu de las primeras películas, aquellas que arrancaron en 2007 con Shia LaBeouf. El guión corre por cuenta de Jason Fuchs, quien trajo en Wonder Man y también en Argyle. Por ahora, la historia se mantiene en secreto y no hay fecha de estreno anunciada. Y ojo, todavía no está confirmado que Bay vaya a dirigirla, está en negociaciones. Pero sí que Spielberg tendrá un papel creativo mucho más activo que las últimas entregas. Yo ahí se los dejo para los fans de Transformers, que creo que hay varios por acá. Yo creo que esto les puede gustar bastante. En la siguiente hora llega nuestra tendencia del día de hoy, como ya te había platicado un poquito. Hoy vamos a hablar de las cosas que nunca sabemos cómo decir. Así que yo primero te quiero preguntar, ¿eres una persona que dice las cosas directas o sabes ser sutil al momento de decirlas? Cuéntamelo a través del WhatsApp 998-40965 y en redes sociales como Hits 96.5 FM, tanto en Instagram, Facebook y TikTok. A mí me encuentras como arroba Gabo con WEGS. GaboX me encuentras en redes sociales y la gente que esté participando con nosotros a lo largo de las 3 horas que nos quedan el día de hoy, tanto en el momento mosquita como en Long Story Short. Recuerden que hoy tenemos boletos para el gran debut del Circo Ataide.
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2: Las 6 con 42 minutos.
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